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Buena música que suena en tu radio, buena música que compartimos y disfrutamos juntitos. Ahora con Armin Van Buuren y Trevor Goodright. Con este This Is What It's

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1: Bueno, poner un tema de este caballero de David Guetta es garantizarse que mucha gente va a salir a la pista a bailar. Lovers on the Sand.

Nos quedamos ahora con un álbum fantástico, el cual se compone de canciones como este Liquor Store Blues con Damian Marley. Hablamos de Bruno Mars.

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Bueno, qué contarte, qué decirte de este caballero, Manolo García, ex el último de la fila. Aquí lo tenemos con este giro especial, es un giro teatral.

Es la buena música, son los éxitos que escuchamos aquí en tu radio. En esta ocasión a cargo de Pink y este tema titulado así, Try It.

Fantástico, ¿verdad? Uno de los temas incluidos en el sexto álbum, concretamente, titulado The Truth About Love. Try it.

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Qué bien suena desde otro lugar de esta mujer llamada Dani Di Costas, que en ese disco lanzado este año, Amores Pasajeros, tiene joyitas como esta, o como esta otra, Ya no llueve, que ya la pusimos en otra ocasión, pero no importa, suena tan bien que no nos importa volver a escucharla.

Qué bien suena Dani Di Costa. Recordad, último disco titulado Amores Pasajeros, donde os podéis encontrar estas joyitas. Y de Dani Costas vamos a una cantautora camerunesa. Ella se llama Irma Pani, aunque su nombre artístico es Irma. Su destino cambió en el 2008 cuando los fundadores de la plataforma colaborativa My Major Company la descubrieron. Un mes más tarde, la cantante se inscribió en menos de tres días logró recaudar 70.000 euros, los que eran necesarios, ¿no?, para la producción de su álbum. Mientras tanto, la joven también siguió alimentando su cadena de YouTube con versiones, composiciones propias, en fin.

conmovedora canción acústica y soul, como parte de una serie de lanzamientos mensuales. Vamos a escucharla. Os voy a poner un par de canciones más de ella para que la conozcamos un poco más. Mientras escuchamos Nobody Wins, Irma.

Qué bonito suena, ¿verdad? Qué bonito suena. Es de esta gente que te invita ahí a escuchar relajadamente. Vamos a escuchar ahora una canción titulada Ay Memoir, que fue lanzada en el 2022 y formaba parte de un álbum llamado Douala Paris de Irma.

Así sonaba su primer trabajo. Y vamos a escuchar ahora una canción que he encontrado por ahí investigando. Se titula Hablemos del Amor, Let's Talk About Love. Es una canción compuesta por Jean-Jacques Goldman en 1987, originalmente titulada en francés Puisque tu pars. Fue adaptada esa letra en inglés por Ryan Adams y Elliot Kennedy para el álbum homónimo de Celine Dion de 1997. Una balada sentimental fruto de una colaboración que aborda temas como el amor, la confianza, la conexión, en fin. Y esta canción está en un disco que se titula Generación Goldman, un disco tributo, pues nada más y nada menos, pues al cantautor Jean-Jacques Goldman. Y pues hay un montón de colaboradores y entre ellos está pues Irma y Zaz.

Qué bonito, ¿verdad? Ahí inglés, francés, esta balada tan guapa de Jean-Jacques Goldman en la voz de Irma y Zad. Y vamos ahora con una canción de una cantante, compositora, música y activista irlandesa. Está dentro de su disco debut. De allá en el 1987 lo lanzó aquel The Lion and the Cobra que fue un éxito internacional. ¿Quién no conoce ese Nothing Compares to You? ¿Verdad? Ella nos abandonó en el 2023 pero aquí nos ha dejado ese legado. Ella es Sydney O'Connor y esta canción que se titula Dream Before the War, Beber antes de la guerra. Esa crítica mordaz a la indiferencia y la negación frente a los conflictos inminentes. En ella utiliza la metáfora de un hombre ofreciendo una bebida antes de la guerra para ilustrar cómo las personas a menudo eligen ignorar las señales de advertencia de los problemas que se avecinan, prefiriendo la comodidad de su ignorancia. Sydney O'Connor.

Sidney O'Connor, Dream Before the War. Vamos ahora con otro tema del 2021 que está en colaboración con el cantante canadiense The Weeknd. Se titula La Fama y es una canción interpretada y ahí escrita por Rosalía. He elegido a esta porque tiene ahí esa bachata de tempo en medio de influencias de electropop que me encanta como suena. Y como tanto se habla de ella, pues vamos a dejar aquí un poco de muestra, ¿no? Con La Fama.

La fama, esa canción que está dentro de ese Motomami que tantas alegrías le ha dado a esta española, Rosalía. Vamos ahora con una sola vez, que es una mera reflexión de la vida, un recordatorio de que esta existe con sus peculiaridades y pequeños tesoros. Y del paso del tiempo habla, ¿no? Más que nada, y de ese avance implacable que vemos día a día. Coque Maya, una sola vez.

Solo una sola vez, Coquemaya, es una canción que estaba metida dentro de aquel El astronauta gigante, lanzada en el 2021. Y vamos ahora con un dúo español llamado Mestiza, que continúa consolidando su ascenso internacional, y tienen en ese álbum Spanish Chica una canción que se titula así, Salán.

Estaba Mestiza y su Salán, una canción que fusiona grooves de Afro House con ritmos españoles y las melodías de inspiración árabe, creando un paisaje sonoro y tónico e envolvente. Vamos ahora con otra DJ, productora, madre, una mujer sin límites, reconocida y apreciada por sus paisajes sonoros, actuaciones, su gran psicología musical y su desparpajo detrás de la mesa de mezcla. Ella se llama Claudia León y esto es La Rumba.

Así suena Claudia León y esta rumba de la acompañan Aarón Sevilla y Nalaya. La verdad es que suena muy, muy bien, Claudia León. Y de una Claudia León vamos a otra, pero en esta ocasión ella es cantautora madrileña que en noviembre del 2025 lanzó un disco titulado 365 días y en él está esta canción que suena así y que es tan bonita, Frío.

Qué bien suena, ¿verdad? Claudia León. Si hacéis la búsqueda, buscarla a lo mejor por 365 el álbum o Frío, porque hay ahí una confusión con ella y con la otra DJ, Claudia León también. Además tienen el acento y todo en la O. En fin. Vamos ahora junto a María Gret y Mundo Prestigio, que nos dicen algo así como al río a llorar.

Ahí estaban María Gred y Mundo Prestigio, Compostelana y el grupo Vigués, que se unen juntos en un EP llamado Voy a pensar en ti, en el que está Voy al río a llorar. Vamos a escuchar ahora a Andrea Rocati, una cantante y compositora valenciana que está haciéndose un hueco en la escena pop a través de su sonido, con temas inspirados en el New Pop Nacional. Así suena Andrea Rocati, el roque al rey.

Andrea Rocati. Y ahora vamos con esta cantante, compositora y productora llamada Mon Laferte, que estrena su nueva canción original, que se titula Nuestra Casa, marcando el, yo creo que el siguiente capítulo, ¿no?, de su era femme fatale. El tema forma parte de la música oficial de la serie original de Prime Video, La Casa de los Espíritus. Una canción escrita y producida por la propia Mon Laferte, ofrece una continuación profundamente íntima del universo emocional y sonoro introducido en su maravilloso y aclamado noveno álbum de estudio llamado Femme Fatale. Vamos a escuchar este Nuestra Casa.

Mon Laferte, de verdad, ¿eh? Es que la verdad es que la escucho y dices, esa es ella, no puede ser otra. Mon Laferte, nuestra casa. Y bueno, con esto hemos llegado al final y he elegido una canción para despedirme hoy, una bestialidad. Bueno, ¿qué puedo deciros? Este River Teeth Mountain High de Tina Turner, que fue grabado en el 2009 en el Gel Redon de Países Bajos durante su gira Tina 50 Aniversario Tour. Este tema forma parte del álbum y DVD en directo Tina Live, lanzado ese mismo año, mostrando esa maravillosa energía que a los 69 años tenía. Esta canción fue lanzada en el 66 por Ike and Tina Turner. Fue producida por Phil Spector, que marcó el antes y el después en la carrera de Tina Turner. Y aunque no fue un éxito inmediato en los Estados Unidos, la canción representa la liberación personal de Tina, encontrando su voz solista, independencia emocional, bestial, ¿no?, frente al maltrato que sufrió por Ike. La verdad es que en esta canción se le nota la garra, se le nota todo. Os dejo con ella, no sin antes agradeceros el que me hayáis acompañado durante esta hora. Muchísimas gracias a todos, a todas. Recibir un fuerte abrazo musical y virtual de esta que os ha acompañado Marián. No se os olvide, como siempre os digo, ser felices es lo más importante en esta vida, que solo tenemos una vida. Y bueno, si no te ha acariciado el corazón musical en esta ocasión, te reto al próximo baúl, seguro que lo haré. Os dejo con esta maravillosa joya, Tina Turner.

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2: ¿Qué tal, queridos y pequeños cómplices radiofónicos? Bienvenidos a una nueva cita con esta locura veraniega. Los temas de siempre, 50, 60, 70, 80, pero puestos, como decimos en todas las entregas,
3: a mi manera.
2: Yo soy Ezequiel Campos. Hoy vamos a divertirnos. O eso espero. Y lo vamos a hacer con un viaje por los grandes éxitos de la música española. Temas como La noche de Rafael, Bailar pegados, Así fue, 12 cascabeles, Soy minero y un largo etcétera. Nos van a hacer pasar un rato divertido. Un rato diferente. Un rato, y lo vuelvo a repetir,
3: a mi manera.
2: Arrancamos. Lo hacemos con Marisol y Pitbull. Juntos y revueltos. De primeras. Ya sabes lo que te espera. Bienvenidos.

Nos vamos ahora a Barcelona, donde en 1978 cuatro amigos formaban el grupo Bordón 4. ¿Te acuerdas de ellos? Antonio Sánchez el Rubio, Antonio Platero Tony, José María Rodríguez y José Luis Porras Pepe. Ellos nos hicieron bailar con esta canción. ¡Qué cara más!

Continuamos aquí en el baúl de mis remezclas con los éxitos españoles. José Jiménez Fernández era conocido como Joselito, un cantante y actor español nacido en Embeas de Segura, en Jaén, y conocido como el pequeño Ruiseñor. En una de sus tres películas interpretaba un trabajo musical llamado 12 cascabeles, un tema que se compuso en 1953 en la terraza de una cafetería madrileña.

0: ¿Pero esto qué
1: es? Y lo hacemos ahora trasladándonos a 1988. Anteriormente, Juan Gabriel había sacado un trabajo musical que se llamaba Así fue. En España, Isabel Pantoja le dio la

Hoy, dedicándolo en esta primera media hora a los grandes temas nacionales. Rebajamos un poquito el ritmo, ¿o no? Lo hacemos con Sergio Dalma y con su primer sencillo del disco Sintiéndonos la piel, escrita y producida por Julio Sejías y Luis Gómez Escolar, representando a España en el Festival de la Canción de 1991.

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0: Otro grande de la música, José Luis Perales, nos cantaba y nos contaba una historia en un velero llamado Libertad.

No podía faltar en esta recopilación uno de los grandes artistas nacionales e internacionales. Julio Iglesias nos dice: si me dejas, no vale.

Vamos a retroceder muchísimo más en el tiempo. Vámonos a 1956, momento en el que se estrenaba la película Esa voz es una mina, de Luis Lucía. La protagonizaba Antonio Molina. Se rodaba en parte de Puerto Llano con mineros auténticos como extras y nos dejaba una canción compuesta por Daniel Montorio y letra de Ramón Perelló, que se llamaba Soy minero. A ver qué te parece.

repasando hoy los grandes temas históricos ya de la música española. Dos hermanos madrileños se llamaban Los Pecos y nos decían: háblame de

¿Recuerdas aquella niña con esos ojos azules y esa vocecita tan melodiosa que nos pedía a gritos que nos quedáramos? Nos decía, ¿por qué te vas? Sí, es Janet.

Pues nos queda poco ya por escuchar. Tenemos el mix, que hoy va a ser toda una pasada. Y seguro que, viendo el repaso a los grandes artistas españoles que hacemos hoy, habrás pensado, oye, que se ha dejado a uno de los mejores, que se ha dejado a Camilo VI. No, no me lo he dejado. Te he hecho esperar. Perdóname.

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2: Y lo hacemos como colofón final a este repaso a las grandes voces en castellano, grandes artistas españoles, aunque en este caso viene desde Italia. Hemos recopilado los mejores trabajos musicales de Salvatore Adamo. Con él nos vamos, les acompañó Ezequiel Campos. Escuchamos algo diferente, algo más veraniego, más fresquito, la música de toda la vida.
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2: Sean felices, 7 días y volvemos.

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Buenas y misteriosas noches. Bienvenidos a Tiempo Cero. Bienvenidos al Filo del Misterio. Volvemos a navegar y a encontrarnos una semana después de nuestro último viaje. Como siempre, agradecerles a todos el querer viajar con nosotros en busca de más misterios y enigmas que no deja de sorprendernos. Bien, ya tenemos todo preparado, nuestros invitados están a punto de subir a nuestro barco del misterio y soltamos nuestras velas, soltamos nuestras amarras y nos dirigimos hoy hacia lo desconocido. Como digo, empezamos una nueva jornada, una nueva travesía y espero que todos estéis dispuestos, preparados para tener la mente bien abierta. Y antes de irnos con el sumario, como siempre, nuestras vías de contacto. Recordad, tiempo0208@hotmail.com, tiempo0208@hotmail.com y tiempo00@gmail.com. Repito, tiempo00@gmail.com. También podéis seguirnos en YouTube, iVoox, Instagram, Spotify, en nuestro blog de Tiempo Cero. Está un poco abandonado, la verdad, pero bueno, intentaremos que poco a poco se vaya poniendo al día. Y ahora sí, antes de comenzar, déjenme que les dé un cordial saludo de este viajero del misterio, Salvador Rebollo. Acomódense porque aquí comienza Tiempo Cero. Bienvenidos al Filo del Misterio. Un jingle y vamos con el sumario de hoy.

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¿Quién no ha soñado con encontrar algún día un tesoro? Son muchos los que se dedican a la búsqueda de antiguos tesoros ocultos en lugares insospechados. En esta ocasión vamos a contarles una leyenda sobre un tesoro en unos lagos en el Principado de Asturias. El tesoro de los lagos de Somiedo. En nuestras rutas de casas encantadas, esta noche transcurre por varios lugares del País Vasco. Vamos a conocer algunos de esos lugares donde los fantasmas aún siguen habitando. Espectros que se pasean por los hospitales y antiguos castillos. Nuestro guía nos lleva a estos lugares para conocer esas leyendas. En Crímenes del Pasado nos remontamos al 9 de mayo de 1931. Un conductor del tren decidió poner fin a su vida mísera, cometiendo el robo de su vida. Un guardia civil resultó muerto en el intento. El atraco y robo a un pagador. Se le llamó el atraco de San Mamés.

Bien, pues para comenzar vamos con nuestro primer tema y, como digo, ciudades perdidas, tesoros. Creo que todos hemos soñado cuando éramos unos críos en encontrar un tesoro, ¿verdad? Ya fueran en unas ruinas o en un lugar donde antaño, donde se escuchaban rumores y leyendas de tesoros escondidos por los moros o los romanos. Son muchos los lugares donde se menciona que hay escondidos dichos tesoros, ya sean, como digo, de los romanos, en fin, de aquellos que ocuparon nuestra península ibérica. Uno de esos muchos lugares se encuentra, como digo, en nuestro Principado de Asturias. ¿Por qué será? Una región, como sabéis, llena de historias, de mitologías, de fenómenos paranormales. Pero en esta ocasión vamos a hablarles de ese tesoro, un tesoro en unos lagos, y no son los lagos de Covadonga. Se trata de los lagos de Somiedo, en la Reserva Natural. Vamos con nuestro primer invitado para escuchar esa leyenda sacada del libro El tesoro de los lagos de Somiedo, del escritor, si me acuerdo, Mario Rosso de Luna, en 1916, donde, como digo, se recoge esta historia por Mario cuando visitó los lagos de Somiedo, pues por un amigo adinerado, el marqués de Bar de Carzana, creo que era. Y, como digo, él, pues paseando por allí, se topó con estas leyendas y la gente del lugar pues se la contaba, y Mario quedó fascinado de esa leyenda y la plasmó en este libro, como digo. Que, bueno, sea cierto o no, eso ya es cosa de ustedes, si creen si es cierta esta leyenda o no, pero de todas formas vamos a escucharla, El tesoro de los lagos de Somiedo.

Dicen que la vida está llena de leyendas y que las leyendas son un modo de entender las cosas mejor que nosotros mismos. Son fuerzas que dan forma a nuestra vida, sucesos que carecen de explicación. Individuos cuya vida se eleva hasta el cielo o desciende hasta la tierra. Así es como nacen las leyendas.

0: Esta noche vamos a contarles una leyenda de un tesoro escondido en un lago en el Principado de Asturias. El tesoro de los lagos de Somiedo. En relación a la leyenda del tesoro de los lagos de Somiedo, no proporciona una ubicación específica para ese tesoro, ¿no? Lo que esto contribuye a su misterio y su atractivo en sí de esta historia, ¿no? Se dice que los moros que llegaron a esta región en busca de este tesoro y creían que estaba oculto en alguno de los lagos o en las montañas circundantes a este lugar. Sin embargo, nunca lograron encontrarlo y algunos de ellos murieron en el intento. Esta noche, junto a nuestro invitado, vamos a viajar a esas Asturias del medievo para revivir esta leyenda que muchos siguen buscando a día de hoy. Con nosotros se encuentra Alfredo Navarro Saldaña, doctor en filosofía y letras, división de la geografía de historia, sección de historia y por la Universidad de Cantabria, licenciado en filosofía y letras de la sección historia por la Universidad de Valladolid. Ha sido profesor de historia de arte del diseño en la Escuela Superior de Arte del Principado de Asturias con sede en Avilés. Bueno, como ven, un largo currículum relacionado con la historia y el arte. Escritor y colaborador de varios programas de radio. Esta noche, como digo, se encuentra aquí con nosotros para hablar de esta historia. Buenas y misteriosas noches, Alfredo. Todo un placer poder tenerle con nosotros aquí en Tiempo Cero para que nos hables de este tesoro oculto en algún lugar de estos lagos, se supone, ¿no, Alfredo?
1: Buenas noches. Muy bien, encantado. Bueno, el tema del tesoro, desde el principio siempre hemos pensado que no era un tesoro material, sino que sería un tesoro más bien espiritual o inmaterial, por decirlo de alguna forma.
0: Esto conlleva, quiere decir que, por ejemplo, que ese tesoro no es simplemente el oro, la plata o todo lo que hay aquí, sino todo el conjunto en sí de este lugar, ¿no?
1: Sí, todo está en función, toda esta historia está en relación del famoso libro de Mario Rosso de Luna, El tesoro de los lagos de Somiedo, publicado en la colección Reconquista por Silverio Cañada, editor, de hace muchísimos años. Es más, yo ni lo recuerdo. Yo tengo dos ejemplares, pero justamente no los tengo conmigo, porque ahora estoy en Santander y justo mi biblioteca grande está justo en Asturias. Así que no lo tengo conmigo y no puedo decir el año exactamente de la edición.
0: Bueno,
1: no lo recuerdo, pero vamos.
0: Yo tengo aquí que me la bajé por internet y me pone, pues eso, lo que tú comentas, Biblioteca de las Maravillas, tomo 1, El tesoro de los lagos de Somiedo por Mario Rosso de Luna, Madrid, librería La Viuda de Puello, 19, calle de Abanda, número 19, y la edición es de 1916.
1: Claro, esa puede que sea la original.
0: Ajá.
1: Claro, la original, yo tengo una edición, debe ser de los años 70 u 80.
0: O sea, que me bajé la buena, ¿no?
1: Claro, claro.
0: ¿Eh? Alfredo, que digo que me bajé la buena, ¿no?
1: Sí, sí, desde luego. Desde luego, esa es la historia. La edición interesante, las originales. Yo tengo de él dos libros más que son fundamentales: Hacia la Gnosis, de 1921,
0: correcto,
1: y en la Biblioteca Teosófica de las Maravillas, que están publicados, y La Simbología Arcaica, que para mí es el nuevo más, también de 1921.
0: Bueno, decir que Mario Rosso fue un destacado escritor, un filósofo, esoterista español, nacido el 11 de agosto de 1872 en Logroño. No era asturiano, pero bueno. A lo largo de esta vida, Rosu de Luna se destacó por su profundo interés en una amplia gama de temas, incluyendo, como digo, la espiritualidad, la filosofía, la astrología, la masonería. Es todo un compendio, ¿no, Alfredo?
1: Sí, todo. una cuestión que ya he comentado en otro programa aquí en Cantabria.
0: Sí, Cantabria, no, Cantabria oculta, ¿no?
1: Perdón.
0: Cantabria oculta, ¿no?
1: Sí. Es que los dos que llevan el programa son amigos míos. Uno de ellos fue alumno mío en Asturias, precisamente.
0: Vaya.
1: Y como yo en clases hablaba de todo, pues a veces no me podía reprimir. Y más este tema, puesto que di clase primero en la Escuela de Arte de Oviedo y luego en la de Avilés. Total, quedó clase casi 30 años en Asturias.
0: Vaya.
1: Y claro, no podía. Estas cosas lo comentaba, el tema del tesoro de los Lagos de Somiedo lo comentaba todos los años, porque siempre había alguien de allí o del entorno, alguno de los alumnos, por si conocía algo. Y yo siempre dejaba caer el tema.
0: Ajá.
1: Entonces, bueno, comento un poco sobre Mario Rosa de Luna. Le digo lo que decía, que es que hay una tesis doctoral sobre él que la gente desconoce. El autor es Esteban Cortijo Parralejo. Esteban Cortijo Parralejo, que la tesis doctoral se llama Vida y obra del doctor Mario Rosa de Luna, 1872-1931, científico, abogado y escritor. Ese es el título. Y la presentó en la Complutense de Madrid en 1991. Creo que está publicada en internet, para el que lo quiera consultar. Está toda la vida, desde luego es exhaustiva, toda la vida y obra de Rosa de Luna. Que también se dedicó en un primer momento a la abogacía, luego estuvo jugando una temporada, unos años, entre la astronomía y la arqueología.
0: Ajá, sí, sí.
1: Para dedicarse a las ciencias físico-químicas. Era un personaje único, desde luego. Fue colaborador y periodista de diversas publicaciones, tanto en Extremadura como en Madrid, y luego ingresó en la teosofía. Posteriormente en la masonería, se dedicó al orientalismo y conoció, de hecho es muy curioso porque fue el discípulo más importante de Madame Blavatsky en España. Uh-huh. y luego se dedicó a criticarla. Hace una crítica sobre ella. También se dedicó, por supuesto, al ocultismo.
0: Sí.
1: Y, bueno, todas las relaciones de orden entre masonería y teosofía, fundamentalmente. A raíz de escribir El tesoro de los Lagos de Somiedo, que yo repito, yo leí hace bastantes años, y ahora entro en la cuestión interesante, un grupo de chicos, entonces, de Burgos.
0: Sí.
1: De Burgos. Uno de ellos había compartido piso conmigo cuando estudiamos en Valladolid. Bueno, él hizo derecho, yo hacía historia, yo hice arqueología, la especialidad dentro de historia. Y comentamos este tema de Rosa de Luna y el famoso libro El tesoro de los Lagos de Somiedo. Y luego cada uno acabó las carreras, hizo su vida y perdimos la pista. Pero, nunca se sabe, en los años 80, no voy a dar nombres, no voy a dar el nombre de esta persona, porque, bueno, intentó evitar también historia. Tiene con unos socios, esta persona de la que hablo, mi amigo,
0: sí.
1: Tiene con otras personas de

0: los Lagos de Somiedo. Y en los años 80, no tengo el año exactamente, o no me acuerdo, tendría, no tengo aquí conmigo, ya digo, porque mi biblioteca esotérica está en Oviedo, no la tengo conmigo en Santander. Aquí tengo cosas de arqueología y de historia antigua y de arte, fundamentalmente, pero no tengo toda mi biblioteca esotérica, que es amplia, la verdad. Se les ocurrió visitar los Lagos de Somiedo a raíz de leer el libro. Eran 5 personas, si no recuerdo mal, eran 5 chicos, y se fueron en búsqueda, entre comillas, del tesoro.
1: Del tesoro.
0: llegaron allí a Somiedo, acamparon, y uno de ellos se alejó del grupo y se encontró con un pastor. Y le preguntó si, bueno, le contó, no lo sé lo que le contaría exactamente. Yo todo esto lo sé por diversas versiones de otras personas, ¿eh? Y de uno de los de la librería que lo vivió. Pero él no es testigo de lo que ocurrió, sino es esta persona, este chico, habló con el pastor y le comentó si conocería una cueva donde iba a haber algo extraño. Fue algo así la cuestión. Sí. Y le dijo, hombre, la cueva donde no se acerca mi ganado. Y esa es la clave, claro. Entonces, solo hay una persona que estuvo en la cueva. De los 5, solo uno.
1: Ajá.
0: Los otros 4 se quedaron, vamos a decir, en campamento, entre comillas, porque no sé exactamente. Todo, luego hablé con uno de ellos, que fue el que me contó toda esta historia que estoy yo ahora contando, que es uno de los dueños de la librería, era uno de los dueños de la librería, y este chico por lo visto entró, era según describió, pero años después, que es una cueva muy pequeña, vamos, amigos y yo y más gente hemos hecho varias expediciones y no hemos dado con la dichosa cueva.
1: Vaya, ni ningún pastor, ¿no, Alfredo, por allí?
0: Ni nada, claro, eso hubiera sido lo genial.
1: Vale.
0: De hecho, hemos estado durante el día, hemos estado por la noche hasta con película infrarroja, entonces, ahora ya no hace falta, ahora con la tecnología que hay. Y, de hecho, había cantidad de voluntarios para ir y descubrir la famosa cueva, porque todo está, el misterio es la cueva, no es el lago, es la zona de los Lagos de Somiedo, pero el tema es la cueva, porque es donde el famoso don Antonín de Miranda, uno de los personajes que describe Rosso de Luna.
1: Sí, amigo de él, muy íntimo amigo de él, ¿no?
0: Sí, claro. Es el que les lleva de viaje y habla de ese hipotético tesoro que al final te das cuenta que es espiritual, que no tiene nada que ver con nada material. A lo que iba, el chico este entra. Bueno, la cueva tiene una entrada muy pequeña y solo hay 2 formas de entrar, o de cabeza o por los pies, porque no puedes entrar de pie ni agachado. O sea, eso es lo único que sé, el único dato que tenemos. El caso es que este hombre entró, y cuando llevaba un rato, entra por, digamos, como una gatera, y luego se hace enorme. Interiormente la cueva es enorme. Y de repente empieza a escuchar un sonido fortísimo y se ilumina en franjas de colores toda la cueva.
1: Ahí va.
0: En franjas de diversos colores. El hombre, según todo lo digo, a raíz de uno de sus amigos, que es el único que yo pude, con el que, único que tenía confianza y pude hablar. Se le ponen los pelos de punta, sale corriendo, no sé cómo, porque la entrada no era padre, sale corriendo, llega donde ellos, coge su coche y se va para Burgos. Y los deja tirados allí, en Somiedo. Bueno, ellos tenían más coches, Sí,

0: acaba un tiempo tal, se quedan perplejos, no habla con nadie, coge su coche, se marcha, llega a Burgos y pierde el habla durante años, ojo,
1: Hostia.
0: Hasta un tratamiento psiquiátrico durante una temporada larga, puede que años, y no quiso volver a hablar con nadie del tema.
1: Algo sucedió entonces ahí.
0: Algo ocurrió.
1: Porque
0: algo ocurrió tener... en el interior de esa cueva.
1: Claro, porque yo me pongo en su lugar, creo sí, que sí. Nuestros oyentes también, es decir, claro, tú entras ahí, bueno, una cueva, y describes que hay luces de colores, no sé, algo sucede ahí, que este hombre, a raíz de eso, entra en pánico y sale corriendo. Pero claro, lo lógico, pienso yo, Alfredo, cuando llegas al sitio donde están tus amigos, pues lo lógico es que lo comentes, ¿no? Oye, mira, me ha pasado esto, no sé, ¿no? Pero es que inconscientemente coges el coche y te vas. No sé, es muy raro.
2: 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Tiempo 00 con número 2008@gmail.com.
0: Descolocó a esta persona, pues estuvo en tratamiento y años sin hablar. Esto es lo único que yo conozco, a través de este otro amigo de la librería que fue testigo de eso.
1: Y no hay forma de comunicarse con ellos para... No quieren saber del tema.
0: He perdido la pista. Es más, en una reunión que hubo en Asturias, en Oviedo, si no recuerdo mal, igual fue a principios de los 90, hubo unas jornadas esotéricas donde participó un inspector de policía al que yo le conté esta misma historia.
1: Sí, ¿cómo se llama? Ay, no me acuerdo, sí.
0: Yo tampoco me acuerdo, la verdad es que no apunté datos. Ahora lo apunto todo, antes es que no apuntaba nada. Me fiaba de mi cabeza y luego está el problema. Se olvidan las cosas y los datos. Y me dijo que intentaría contactar con la gente de Burgos, pero no volví a saber más.
1: Alfredo, perdona, ¿podría ser Alejandro?
0: Pues no lo sé.
1: Sí, porque yo lo tengo aquí de las charlas que hicimos cuando sacamos el libro de Misterios y Leyendas de Avilés, pues nos comentó eso, que era policía y que se dedicaba también al misterio y claro, pues, me vino así ahora.
0: Seguramente sería, seguramente sería.
1: Claro, me vino así ahora.
0: Pues, yo es que no. Es raro porque ahora no se me escapa una, lo apunto todo.
1: Sí, yo también. Es más, lo apunto a Alfredo y luego a veces no me acuerdo de dónde lo he dejado. Lo apunto.
0: Lo puedo decir sinceramente. Tengo desde el año 18, desde 2018, he rellenado a mano, porque soy muy amante. Tengo buena letra, lo reconozco, todo el mundo lo decía. Todo el mundo tenía mis apuntes de clase, menos yo. Todo el mundo, porque tomaba los apuntes, me dijo, pues tengo exactamente 12 Moleskines. Los libretas estas de la goma, famosas, sí. Inglesas. Tengo 12 rellenas, desde el año 18 hasta ahora. Y ahora me he animado a hacer el índice, porque claro, no sé dónde tengo tantas cosas apuntadas.
1: Eso es bueno. Por lo menos está apuntado.
0: Sí. Saberlo lo tengo, el problema es dónde.
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1: Alfredo, ¿por qué creían los personajes de esta leyenda del tesoro que estaban en los lagos? Porque, a ver, es como tú decías, ¿no? Es algo no extraño el enterrar un supuesto tesoro en un lago, ¿no? Es como bien dices, en una cueva, debajo de alguna piedra, debajo de algún árbol, en una grieta, ya. ¿No?
0: No lo sé, sinceramente no lo sé, la verdad. Claro, en el agua no, está sí, claro que en los lagos no. La verdad es que es una zona mágica, ¿eh? Eso hay que reconocerlo.
1: Sí, eso sí.
0: Que los lagos de Somiedo son una zona mágica. Todo el entorno, ya está, vamos, todo. Yo sí creo que Asturias y Norte de León tienen algo muy especial.
1: Además, en ese punto pues han dado también avistamientos de objetos luminosos, xanas, cuélebres, en fin, toda la mitología asturiana.
0: Sí, claro,
1: ¿no?
0: Todas las leyendas, sí. Justo estos dos amigos de aquí de Cantabria, Antonio y Baby, le llamamos Baby, pero es Baby de apellido, el que fue alumno mío justamente. Además se dedican a la antropología, o sea que están estudian todo, ¿eh? Es increíble. Tienen unos trabajos impresionantes, llevan años con ellos y publicaciones y tal, y es interesante porque te das cuenta de que todo el norte de España coincide.
1: Sí, hay muchos paralelismos en historias y leyendas, tal vez pues cambian los nombres o los toponismos, ¿no? Pero
0: mismo
1: viene a ser casi lo mismo, ¿verdad?
0: Sí, desde País Vasco a Galicia, todo el norte coincide en un montón de cosas y la verdad es muy muy interesante.
1: Alfredo, ¿hay alguna fecha específica asociada a esta historia, a esta leyenda?
0: Pues no lo tengo, no lo sé. Yo es que me gustaría acordarme exactamente el año que les ocurrió. Y no sé, sé que fue en los años 80, pero no me acuerdo. El día que estuve en la librería en Burgos hablando con este, bueno, con el que había compartido piso en Valladolid cuando estudiábamos. Pero luego le he perdido la pista, ¿eh? No sé nada de él. Vamos, tengo su nombre, claro, y tal, pero no sé nada de él. Creo que se retiró de todo.
1: Vale.
0: Se dedicó al derecho y luego a la psicología. Eso sí que lo sé. Pero le he perdido la pista totalmente.
1: Alfredo, me imagino que muchos de nuestros oyentes se preguntan, porque estamos hablando de historia, de leyenda, ¿existe alguna evidencia histórica de la existencia de este tesoro?
0: No, que yo sepa no.
1: O sea, que podríamos decir que es una leyenda, una historia, pero bueno, yo siempre digo que detrás de cada leyenda, de cada historia, hay un ápice de cierto, de
0: claro,
1: verdad.
0: Claro. Porque vamos, yo estoy seguro que el famoso Antonín de Miranda y todo el equipo que se dedicaron a recorrer toda Asturias, porque la verdad, el libro es una joya, el tesoro de los lagos de Somiedo, algo sabía. Desde luego algo sabían, pero siempre dejan en la duda. Claro, ya digo, es algo más etéreo que material.
1: Más espiritual, digamos, ¿no?
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1: ¿Cuál es el elemento natural más destacado de esta leyenda, que podríamos destacar, es decir, de toda esta historia que nos cuenta de Luna, ¿qué podríamos destacar?
0: Pues no lo sé, yo creo que la relación entre tierra y agua, por supuesto la piedra, la roca, que es el camino, la roca, como bien sabes, es el camino ya desde Egipto, desde el antiguo Egipto, luego pasa la Edad Media, los caminos famosos, como el de Santiago, por supuesto, y claro, pues igual tendría que ver justo con uno de estos caminos Somiedo, aunque en teoría quede a desmano, pero no, porque el camino costero tenía sus desviaciones. Yo he vivido casi todos mis años en que he estado en Asturias, en San Claudio, al lado de Oviedo,
1: sí,
0: y justamente conservo el apartamento, es un edificio de dos plantas que era la antigua ermita de la Merced.
1: Ajá.
0: O sea, el edificio está levantado sobre una antigua ermita y todos los lugares, entre comillas, sagrados, vamos a llamar, tienen algo especial. Entonces, claro, yo tendría que volver a Somiedo y además con más gente, con más testigos, y probar una serie de cuestiones allí.
1: Pues estaríamos encantados de participar contigo, Alfredo.
0: Pues no sé. Se puede preparar una expedición.
1: Sí, ¿por qué no? Oye, por lo menos lo interesante, aunque no encontremos el tesoro, yo creo que ya la humanidad, la cosa de poder encontrar algo, vivir la historia y recrearla de alguna manera, yo también creo que es como esa leyenda, ¿no? También es algo pues, maravilloso el poder andar los pasos de Luna, ¿no? Ir detrás de él, el saber.
0: Sí.
1: Es decir, sí, sí. Es una historia que podemos vivirla, como tú bien dices, pues oye, un día en el campo, tranquilamente.
0: Ya que me he picado con este tema, entonces el próximo día que vaya por mi casa, en Oviedo, pues cogeré el libro y me lo voy a volver a leer. Uh-huh. Porque, ¿verdad? Hace tanto que no lo volví a tocar, ni a raíz de esta historia, ¿eh? Yo lo había leído mucho antes, pero ni a raíz de esta historia, y creo que es fundamental. Además, creo que tomé apuntes en el mismo libro, del tema. Así que, igual sí, no estaría mal organizar algo.
1: Sí, claro. ¿Tiene que ver algo los templarios o los Rosacruz con este tema?
0: Pudiera. Los Rosacruces no tengo ni idea. El Templar seguramente sí. Porque estaba metido en todo el tema de relación tierra, sí, materia y espíritu.
1: Los cuatro elementos, podríamos decir, ¿no?
0: Sí, sí, sí. Del Templo es otro tema que conozco muy bien, puesto que estuve en él.
1: Ajá. Pues mira.
0: Pero hay otra cosa que no... Pero... No solo estuve yo, estuvimos un grupo de amigos y salimos por patas.
1: ¿Sí?
0: Hablando claramente. Oye. Pero ese es un tema que no quiero hacer público.
1: Vale.
0: Si un día, si queréis, bueno, yo como suelo ir bastante por Asturias, pues un día podemos quedar y hablar.
1: Sí, por supuesto.
0: Al margen de las ondas.
1: Sí, a micrófono cerrado.
0: No, y es muy muy interesante, que hay muchísima gente y no saben a veces con quién están tratando.
1: Hay muchas historias y muchas leyendas, como tú bien sabes, aquí en Asturias. Yo tengo la suerte de conocer, bueno, me imagino que lo conocerá también, Alberto Álvarez Peña. Es escritor, etnógrafo, dibujante, ilustrador de obras en asturianos. Bueno, principalmente libros sobre mitología asturiana. Y se dedica a ir por los pueblos recogiendo leyendas, historias, ungüentos. Y la verdad que para mí es una enciclopedia, ¿no? Nosotros cuando salimos a algún lugar a investigar o a hacer alguna grabación o algún documental, siempre estamos en algún lugar y, oye, vamos a llamar a Alberto a ver si... Y nos dice algo. Oye, pues, oye, Alberto, mira, que estamos... ¿En qué te digo yo? Estamos en Potes. Mira, pues vete a tal sitio, hablas con Manuel, que te va a contar una historia de una xana, de una fuente encantada.
0: Sí. ¿Él vive allí en Asturias?
1: Ese sí, él vive en Gijón.
0: Ese, ay, coño. Mi hija está en Gijón, vive actualmente entre Sama y Gijón. ¿Conocer a esa persona? Madre mía.
1: Pues sí, ya te digo que es como muy conocido.
0: Ya, tenemos que quedar y hablar al margen de las ondas. Sí, sí.
1: Ya te digo, además ha salido muchas veces en Cuarto Milenio y con nosotros ha salido muchísimas veces en nuestros documentales.
0: Lo estoy apuntando ahora mismo.
1: Cualquier cosa que le preguntes, de moros, de cristianos, de xanas, de ungüentos, o sea que...
0: Sí. Interesante, sí, sí, sí. Yo digo que no lo conozco, igual sí, porque yo ya estoy...
1: Nada, igual cuando lo veas...
0: Tengo 72 años y ya se me va la olla bastante.
1: Bueno,
0: se me va la cabeza bastante y he conocido gente por todos los sitios,
1: Sí, lo que pasa es que conoces a tanta gente que ya no sabes... Yo sí digo, me dicen muchas veces... Manuela Rodríguez, que estuvo con nosotros en tal sitio, digo, hostia, pues no me acuerdo. Y veo la foto y digo, sí, hombre. Yo tengo que identificarlos.
0: Sí, sí.
1: Alfredo, no es real, puede sí, entre comillas, vamos a dejarlo ahí para que la gente, estos buscadores de historias, de tesoros, puedan, pues, simplemente disfrutar de la naturaleza, disfrutar de esos lagos, de ese miedo. ¿Y por qué no? tal vez no se encuentre el tesoro, pero sí podemos encontrar pues pistas romanas de la edad del bronce. En fin, hay muchos lugares donde la historia está detrás de cada roca y detrás de cada persona, ¿no? Porque vas a un pueblo, te cuentan una historia y la verdad que te pones a mirar los archivos y, coño, es verdad, esa historia existe.
0: Sí.
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0: Yo actualmente me dedico a la España vaciada.
1: Sí, mira, pues
0: es lo que estoy trabajando ya hace algunos años. Uh-huh. Publico todos los días en Facebook un pueblo.
1: Ajá.
0: De la España vaciada. Y yo es que viví en Teruel, tuve la suerte de dar clase en Teruel antes de estar en Asturias. Y allí conocí a gente impresionante. No conocí a Javier Sierra, que es de Teruel, pero conocí a otra gente muy, muy interesante. Y a raíz de eso empecé a investigar, y me he recorrido pues cantidad de provincias, machacando provincias, y tengo recogido un montón de información. Pero vamos, es mi entretenimiento actual.
1: Sí, yo, pues como digo, el saber no ocupa lugar, ¿no?
0: Y
1: además, si uno aprende historia de su sitio, de su ciudad, porque muchas veces ignoramos la historia de donde vivimos. Y pues, eso es una falta muy grave, creo yo.
0: Sí.
1: Pues, Alfredo, nos quedamos sin tiempo, vamos a hacer una cuña y seguimos con nuestro siguiente invitado, que después nos hablará. Pues creo que era de la Sábana Santa, pero bueno.
0: Muy bien.
1: Alfredo.
0: En Oviedo tenéis...
1: El santo sudario. El sudario. El sudario, sí señor.
0: ¿Sí?
1: Yo tuve la suerte con mi compañero Bruno de que el día que hicimos un documental, pues bueno, nos dejaron por todos los sitios. Y ver aquellas preciosidades, aquellas reliquias, esa caja de plata grandísima, bueno, es una emoción enorme que sientes en esos momentos, ¿no?
0: Pues nada, ya hablaremos.
1: Pues ya sabes, tienes mi número, yo tengo el tuyo, cuando estés por aquí.
0: Estupendo.
1: Quedamos y charlamos.
0: Vale.
1: Alfredo, antes de irte, vías de contacto donde nuestros oyentes pueden seguirte, esa España vaciada, esas historias.
0: Sí, porque... no, mi nombre, Alfredo Navarro Saldaña, tal cual. Alfredo Navarro Saldaña en Facebook.
1: Vale, pues ya saben, mis queridos oyentes, historias, leyendas, la España vaciada, que desgraciadamente nos estamos quedando sin esos pueblos, sin esa magia que tienen esos pueblos, que poco a poco se van abandonando por esa falta de comunicación, de, en fin, de todo lo que conlleva con esto. Alfredo.
0: Bueno, pues muy bien.
1: Un saludo y ya sabes, cuando estés por aquí, por Asturias, y nos tomamos una sidrita y hablamos.
0: Sí, venga, muchas gracias.
1: A ti, un abrazo.
0: Un abrazo, hasta luego. Hasta luego.

0: pues una leyenda que nos habla de un tesoro, tal vez no un tesoro material, pero sí un tesoro a la vista de cualquiera que pase por estos lagos, por este parque, su naturaleza, sus vistas, como digo, qué mayor tesoro que ese, ¿no? O tal vez haya algo de cierto en esta leyenda, quién sabe. Y ahora sí, queridos amigos, vamos con nuestras rutas de casas encantadas. Vamos a viajar por el norte de España y nos vamos a adentrar en lugares insospechados, que creo que muchos de vosotros, aquellos investigadores, pues habéis hecho, ¿no? Casas encantadas, hospitales, castillos. Esta noche, como digo, nos acercamos al País Vasco. Nuestro guía nos contará las historias de estos lugares y por qué siguen produciéndose esos fenómenos. Él es escritor, como digo, y investigador, y ha escrito varios libros, pero mejor que no lo cuente él, ¿verdad? Vamos con Rutas de Casas Encantadas.
1: Me asustó tanto la idea de imaginar que alguien estaba entrando a la casa, o de imaginar que era algo paranormal.
2: Pasillos oscuros, ruidos extraños, objetos fuera de lugar. ¿Lo escuchas? El miedo está en casa.
1: Esa casa definitivamente estaba embrujada.

0: Pues seguimos. Seguimos con nuestras rutas de casas encantadas. Esta noche viajamos al País Vasco. Allí nos aguarda Enrique Echazarra, escritor, investigador, divulgador del misterio, colaborador de Cuarto Milenio. Y esta noche será nuestro guía para visitar estos lugares con historia, lugares que ha investigado él mismo. Leyendas de fantasmas, apariciones, psicofonías. Después de un tiempo sin rutas, pues, ¿por qué no? Vayamos a disfrutar esta noche en una tierra llena de magia e historia. Con nosotros, Enrique Echazarra. Buenas y misteriosas noches, Enrique. Un placer tenerte en nuestro barco del misterio.
1: Tu invitación, en cuanto vi que querías hablar de este tema, es un tema que me apasiona.
2: Me alegro. En el cual, pues, la verdad que tuvimos una temporada, unos programas de que no... Bueno, no hicimos lo que son las rutas, pero bueno, en esta ocasión ya era... nuestros oyentes no lo pedían. Oye, ¿qué pasa? Que no, ya no hacéis las rutas. Claro que sí, lo que pasa es que hay gente que todavía está de vacaciones. Claro. Enrique, te tenemos aquí con nosotros. Sé que eres un escritor, eres el divulgador, que te gusta el misterio como a todos nosotros. Y como digo, esta noche nos vas a llevar por ese País Vasco, por esos lugares mágicos llenos de historias que tú mismo has investigado.
1: Sí, porque, bueno, en el País Vasco hay muchos lugares, con todas las comunidades, ¿no? Como tú bien sabes, hay un montón de lugares con historia, con tradición de fantasmas, con leyendas de espectros. Pero bueno, lo interesante muchas veces de las historias es investigarlas por uno mismo, ¿no? De acudir a los sitios, entrevistar a los testigos, e intentar entrar a esos lugares, documentarte. Y como suelo decir muchas veces, en ocasiones el perseguir estos fantasmas, pues a uno le acaba desvelando la historia con mayúsculas, ¿no? Yo he descubierto, por ejemplo, aquí en mi ciudad, en Vitoria, he descubierto historia que desconocía de ciertos lugares, pues por mi afición y por mi persecución, ¿no? Vamos a decirlo así, a esas historias de fantasmas que acabas descubriendo, pues lugares con una historia muy potente y que de alguna manera desconocías, y eso que eres aquí de Vitoria.
2: Es lo que yo digo, ¿no? A todo lo que nos apasiona el misterio, pues muchas veces no sabemos lo que tenemos, como tú dices, lo que tenemos en nuestra ciudad. Pero sí sabemos la que hay fuera, ¿no?
1: Sí, en algunas ocasiones suelo hacer a veces rutas aquí por el centro de Vitoria, ¿no? Por el casco viejo, por la zona céntrica de Vitoria. Incluso vitorianos que vienen a estas rutas, pues vienen atraídos por la historia del fantasma o del espectro, como digo, y de repente, claro, les cuentas una serie de datos históricos por un lugar que han pasado cientos de veces y se quedan sorprendidos, ¿no? Y eso también es bonito, ¿no? Descubrir a los vitorianos esa historia que desconocen y que por oculta, pues de alguna manera el fantasma a veces es la excusa, ¿no?, para llegar a ella.
2: Aquí comenzaron hace poco también algunas rutas por aquí, por Avilés, y la verdad que de algunos sitios, pues la verdad que, como tú bien dices, mucha gente del mismo sitio ni las conoce, ¿no? Y aquí estamos, y aquí estás tú para recordar que hay lugares bonitos y que incluso cuando se va de vacaciones o un fin de semana, el recorrer estos sitios nos llena de historia, ¿no? Por ejemplo, tenemos uno de los primeros que vamos a hablar hoy, que es de la delegación de Hacienda de Vitoria, ¿no? Un lugar que dicen que si aparece un niño, un fantasma que se aparece a través de cámaras de seguridad, y creo que se le llaman Andresito, ¿no?
1: Corrígenos. Eso es nuestro fantasma más, digamos, popular en toda España, porque es curioso que hay mucha gente que viene de otros puntos de España a la oficina de turismo de aquí de Vitoria preguntando por Andresito, ¿no? Por
2: bueno.
1: El lugar donde se aparece el fantasma, ¿no? Porque a raíz de una serie de reportajes en Cuarto Milenio, publicaciones que he hecho y programas de radio, pues bueno, es una historia que ha llegado a mucha gente, y es curioso que a veces la gente de turismo, ¿no?, te comenta esos detalles que son bastante simpáticos. Y este es uno de los lugares donde yo, desde los años 90, que es cuando yo me entero, a finales de los 80, a principios de los 90, es cuando yo me entero de esta historia, ¿no? De cómo hay una serie de guardas de seguridad, de vigilantes de seguridad, pues que no quieren pasar la noche dentro de la delegación de Hacienda en aquella época, porque dicen que se les aparecía un señor, porque se les aparecía un niño, porque ocurrían fenómenos extraños. Y es curioso porque este es un enclave que, para que tus oyentes hagan una idea, pues es bastante emblemático, ¿no? Porque por un lado tenemos la delegación de Hacienda, estamos hablando en pleno centro de Vitoria, está la delegación de Hacienda, pegando a la delegación de Hacienda está una comisaría de la Policía Nacional, pegando a esta comisaría está lo que es el antiguo Palacio de Justicia, y también está lo que es la subdelegación del Gobierno Civil. O sea que es un lugar súper emblemático en el centro de Vitoria, que yo creo que incluso siguiendo la tradición de aquellos años 80, 90, pues hubo unos momentos que parece que estaba de moda que los espíritus o los espectros se manifestaban en organismos, en lugares de organismos oficiales, ¿no?, de estas características. Me acuerdo de la Diputación de Málaga, me acuerdo en Córdoba, en otros capitales de España, pues había una serie de edificios oficiales que desaparecían este tipo de leyenda, ¿no? Y aquí en Vitoria, pues surgió esta historia de Andresito, ¿no? Que es como todo el mundo conoce al famoso fantasma de este niño, que dicen algunos vigilantes de seguridad, pues que lo han visto pulular por las instalaciones de Hacienda.
2: Además, hay testigos, trabajadores de allí que, bueno, lo comentan con pelos y señales de cómo lo ven, cómo camina. ¿De qué puede ser debido esto, Enrique, este supuesto
1: pues mira,
2: niño?
1: Yo he podido hablar, claro, lo curioso de esta historia es que muchas veces a veces se quedan en puros relatos legendarios, en rumores, en leyendas, que bueno, que no tienen ningún fundamento, pero yo he conseguido, después de muchos años, pues por carambolas a veces de la vida, porque a veces es difícil acceder a estos lugares, ¿no?, y acceder a estos testimonios, pues de vigilantes, de empresas de limpieza, de policías nacionales que están al lado de este lugar, pues testimonios de gente que dice haber visto a este niño, ¿no? Concretamente hay un testimonio de un vigilante que la Policía Nacional se lo encontró fuera de las instalaciones porque tenía miedo, porque dice que se había topado en las escaleras del edificio pues con un niño y un señor mayor que de manera indiferente habían seguido su camino, no le habían hecho ni caso, y él asustado en un principio pensó que se había colado alguien, pero lo veía imposible porque registró el edificio y allí no había nadie, ¿no? Entonces fue donde la Policía Nacional y junto con la Policía Nacional estuvieron registrando el edificio y efectivamente allí no había nadie, ¿no? Entonces la descripción que hace de esta pareja pues es una descripción que luego posteriormente otros testigos han hecho muy similar, ¿no? De un niño con unas vestimentas de los años 40-50, un señor también con vestimentas de esa época, como con unos tonos muy blanquecinos, como todo muy en blanco y negro, con una mirada indiferente, como ajenos un poco a lo que está pasando. Y es curioso porque esta historia, estos dos personajes se repiten en más testimonios que con el paso del tiempo he podido recopilar. Entonces, claro, ya estamos hablando de gente que dice ver eso, ¿no? Me preguntas qué puede ser eso. Pues no tengo la respuesta, te digo la verdad. Sí es cierto que todo esto me llevó a investigar un poco la historia del lugar, y claro, la historia del lugar es que es fascinante, porque ten en cuenta que este enclave que te he descrito se ubica sobre las antiguas ruinas de un convento franciscano, que fue fundado en el siglo XIII, que tuvo 7 siglos de historia, más de 7.000 metros cuadrados de extensión, y que en los años 30 pues fue dinamitado por las autoridades, porque bueno, aquello molestaba, aquello era un edificio sin uso que se estaba derruyendo, y antes de que pudiera ser salvado o pudiera ser declarado como patrimonio histórico o artístico, porque tenía en cuenta que en estas características guardaba tesoros incalculables de gran valor arquitectónico, llegó tarde, poder salvar este momento, y nos está dinamitado, ¿no? Y es terrible, ¿no? Cómo se ve, cómo se convento lo dinamita. Luego ese convento estuvo durante, o lo que quedó de ese convento, estuvo durante 20 años en un solar totalmente vacío, donde aquí en Vitoria pues iban a jugar chavales, ambulantes, ferias, y en los años 50 es cuando se proyectó el actual edificio que estamos ahora, que podemos subir, ¿no? Podemos contemplar en Vitoria, en el centro de Vitoria, un edificio clásico, garantista, vista, con toda la pompa de la época, y entonces con esa curiosa historia, pues es también muy llamativo leyendas, historias, se ubiquen en este lugar tan singular. Yo creo que lo que descubre es la historia de que en Vitoria, en pleno centro, construyendo un convento franciscano con mucha importancia, no solo en el País Vasco, en Vitoria, sino en toda la norte de España, uno de los conventos más importantes, con mucha trayectoria histórica, y curiosamente es donde aparecen las historias de fantasmas.
2: Es fantástico estos lugares a pie, ¿no?
1: Sí, lo digamos, aficionado, de alguna manera quiere entrar al lugar, que es un lugar tan delicado, así, por lo que tenemos ahí, actividades de eso. la hacienda nacional, la policía nacional, un antiguo juzgado, un antiguo juzgado, no pues a un loco, no podía ir allí, y ha pasado, ¿no? Y ha pasado, ¿no? Que yo hablando con algunos policías y antes y comentaban que daban que en los 90 y los 90 Fernando Jiménez, los Fernando Jiménez, ¿no? Jugador investigador, jugador investigador de aquella época. En un viaje que pasaba por Nigeria, fue allí a la hacienda, interesándose por tema, por este tema, y bueno, le dejaron entrar justo a la entrada al hall, ¿no? Pero un poco más, ¿no? Es curioso como digamos ya en aquel tiempo, pues empezaron a acumular y hacían los misterio, pues ya lo tenían bien sabido. Además es una historia que a lo largo del tiempo, no creas que podemos decir, bueno, hasta aquí hemos llegado, está concluido. No, uno se va enterando a veces por casualidades del destino de ciertas historias, que confirman que, bueno, que algo está pasando ahí, porque también ten en cuenta que toda la manzana que rodea este edificio, por la parte trasera hay viviendas, en el caso de Vitoria, pues también los vecinos, los comercios, pues han sido testigos de algunas historias misteriosas, ¿no? De por ejemplo, recuerdo ahora mismo, hace poco de pronto, hay una pastelería que está en la parte trasera de este complejo, sí. Que su parte trasera, a su vez, da a las únicas ruinas que quedan del convento, ¿no? Hay unas ruinas, cuando terminaron el convento, pues resulta que únicamente dejaron unas pequeñas ruinas, ¿no? Un arco que pertenecía a una capilla del convento, pues eso actualmente se puede ver, está todo cerrado, pero bueno, desde la parte trasera de las viviendas se puede observar, y desde este comercio, pues casi prácticamente pueden tocar esa ruina, ¿no? Porque está enfrente. Pues bien, en este obrador, los trabajadores que trabajaban a las horas de la madrugada decían, pues bueno, que notaban que alguien se empujaba, notaban corrientes, notaban cómo dejaban un objeto de trabajo en un sitio y aparecía en otro, cómo les movían los pasteles y lo que elaboraban, ¿no? Y bueno, cuando empezaron a hablar de Andresito, pues le echaban la culpa a este fantasma, pues era Andresito que vivía aquí a incorporar, ¿no? Y bueno, se tomaba de una manera muy simpática, hasta el punto que en la pastelería, por las fechas estas que tienen ahora de Todos los Santos y de Halloween, pues hicieron unas pastas con la cara de un niño y le llamaban los Andresitos. Y justo en esa fecha, digamos, comercializaban este producto y estaban los únicos, por cierto. La pena es que ya la pastelería cerró hace tiempo por jubilación y ya no podemos adquirir este producto. Pero bueno, se tomaban un poco de estos fenómenos de esa manera, ¿no? De una manera cordial y, bueno, aprovechando el tirón, pues venga, vamos a hacer aquí marketing con
3: Andresito. Lo que bueno, también depende de cómo se lo tome, ¿no? Hay gente que se lo toma a bien el saber que tiene, pues, un fantasma, algunas sombras que